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0: Foreigner, Say You Will. Son las 7:05 minutos. Hola, buenas noches, ¿cómo están? Aquí estamos juntos de nuevo en la ochentera 91.9, en una noche más de la ochentera. Hoy es miércoles 22 de julio de 2026, no de 1985, estamos ya en 2026. Un poquito disfónico, pero con toda la energía de siempre. Muy contento de verlos ya conectados en el TikTok, de ver la gente participando en el tema de la noche. Hoy en el 305-300-7919, que es nuestro WhatsApp. Y con eso comenzamos oficialmente la noche entera. La pregunta de hoy es, ¿qué juegos callejeros recuerdas? Esa está buena, ¿o no? ¿Qué juegos callejeros recuerdas? Ahí ya Crispeta en el TikTok Live está participando. Tavo también está participando ya por ahí. Bueno, ya los voy a leer, muchachos. Comienzo con TikTok. Y Freddy está por aquí presente. Freddy.
1: Ochenteras noches, mi gente.
0: ¿Cómo vamos?
1: ¿Cómo les ha ido?
0: Muy bien, ¿a vos?
1: Un abrazo y un saludo para todos.
0: Igualmente para vos.
1: Hombre, pues yo creo que el más recordado es el la famosa golosa, ¿no?
0: Sí, sí, sí.
1: O como llaman el avión en otros lados.
0: Ajá.
1: Pero también recuerdo que en mi barrio con mis amigos le hacíamos al Jamie, Boy y el ponchado, que no podía faltar.
0: Ponchado, claro.
1: Y las bolas que nos ponían a coleccionar canicas, que daban miedo.
0: Sí.
1: Muchachos, una feliz noche.
0: Ey, habían unos grandes, feliz noche, Freddy. Había unos grandes que se llamaban bolones. A esas canicas grandotas me encantaban porque por dentro llevaban como unas figuritas. Yo era como obsesionado viendo esas bolas por dentro, de los colores, cómo podían meter eso. A mí me encantaba, además eran como de caucho. Unas eran como de caucho, los bolones. Los otros sí eran como de cristalcito, un poquito más duro, de un material más duro. Pero qué juego increíble ese, ¿ah? ¿Eh? Anchorlarlo en los huequitos. No, eso es lo máximo, recordar eso. Diana Zapata dice, era de todas las noches botatarro, gran variante del escondidijo. Miguel Ángel dice, corríamos mucho en Ureo, lo llamábamos ochucha cogida, seguimiento en bicis de cross, botetarro y los cotejos varios del día. Gloria dice, golosa y catapis. Andrés Fernando dice, pañuelito, stop, esconde la correa. Franceli dice, hola, golosa y llegó carta. ¿Para quién? Para Franceli. ¿Qué decía? Que se fuera. ¿Para dónde? Era ese, ¿cierto? Gloria Ortiz dice, buenas noches, Mario Jiménez, ya por aquí. Feliz escuchando la ochentera, pues te cuento que fueron muchos. Brincar la cuerda era mi favorita. Chucha americana, botetarro. Armábamos equipos para patinar, montar cicla, etcétera. Los mejores recuerdos, gracias por tu programa. Gracias, Gloria. Héctor Grisales dice, buenas noches, ochentera. Y un saludo muy especial a la mejor emisora de Medallo. Bueno, dice Medellín, obviamente. Yo recuerdo, Jamie, botetarro, se hacía con el tarro de leche Klim. Lo botaban y todos se escondían. Chucha libertadora, chucha americana, stop. Gracias, felicitaciones. Qué buen programa. Marianela dice, yo jugaba bolas con mis hermanitos, tiempos inolvidables. Era la vida tan linda e inocente. Fue maravilloso ese tiempo. Hoy es muy duro para los niños y jóvenes. Todo tiempo pasado fue mejor. Ahora se la pasan en el teléfono, ¿no? O en la tablet. Hay papás que le dan tablet a sus hijos, se los llevan a un restaurante, los niños son pegados de la tablet y ellos están tranquilos porque sus hijos están tranquilos, entre comillas. Edison Castañeda dice, buenas noches, ochenteros. Los mejores, Jamie Botetarro. Hablando de los mejores, aquí están los mejores clásicos. Era finales de los 80, comenzaban los años 90, llenos de música. El rock iba cambiando y a mediados iba convirtiendo en grunge. Y aunque esto no es grunge, es rock de los 90, Spin Doctors, Two Princes. Hola, bienvenido, buenas noches.

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0: 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No sabes lo que tienes hasta que lo pierdes. La banda de Tom Kiefer, Cinderella,
1: desde
0: la Power Ballad.
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0: Estamos reviviendo el espíritu de los 80, los 90. Aquí en La Ochentera 91.9. Saludo a la gente. Ya tenemos, hemos tenido hoy picos de 60. Queremos seguir creciendo con toda la gente que está en el live de TikTok. Ya saben que estamos en La Ochentera 91.9. Es nuestro TikTok, igual que el Instagram. Yo estoy como Mario Jiménez FM. Y bueno, también estamos obviamente en 91.9. La Ochentera de Medellín, Colombia. Me están preguntando mucho por el TikTok. ¿De dónde es La Ochentera? La Ochentera es de Medellín, Colombia, papá, para el mundo. Hoy yo creo que estamos rompiendo récord en participación. Y es que el tema también depende mucho del tema también, la participación, obviamente. ¿Y quién no va a recordar esos juegos callejeros? Mónica Muñoz Restrepo dice, buenas noches, ¿cómo estás? Golosa, bate, chucha cogida, escondidijo, carrera de encostalados, brincar el lazo, patines, bicicleta. Yo sí que le saqué jugo a la niñez. ¿Para qué? Pero tuve una niñez bastante especial. Es que de que uno juegue y no se dedique sino a jugar, la niñez es hermosa. Buenas noches, dice Edison. ¿Me puede regalar información sobre el evento? Ok, Real McCoy. Les cuento que es el 31 de octubre. Y bueno, ya les cuento más sobre todos los artistas. Es mucha la banda que va a estar, es decir, cuando hablo de banda es decir muchos artistas juntos, algunos cantantes de bandas muy importantes de los 90. Eso va a ser una fiestota con La Ochentera. Rin, rin, tintín, corre, corre, dice Julián Ángel y se muere de la risa. Jaime Giraldo dice, jugaba Jenny chucha americana, a las canicas, brincar lazo, chucha cogida, en fin, era otra época, la mejor época. Wilson Cardona dice, buenas noches, saludos desde Aranjuez. Recuerdo mucho las bolitas de cristal, el arroyuelo, que era sacando las bolitas de un círculo, genial época. Feliz noche, Wilson Cardona, desde Aranjuez. Sandra Bueno dice, ponchados. Oscar Saldarriaga dice, cero contra pulsero. Angélica Ordóñez dice, golosa, caucho, rejo quemado, escondidas, soldado libertador, qué épocas maravillosas. Luis Gabriel en el WhatsApp dice, Jamie, pila de pedazos de baldosas, no baldosín, no baldosas. Entre más altas, más difíciles. Equipos, uno arriba y otro abajo. Lanzamiento de pelota a la intención de derribar la pila para que el equipo contrario la formara otra vez. Eso sin dejar que el equipo rival la ponchara y ser expulsado para ir dejando al otro equipo con un jugador más y así. Buena explicación. Orlans dice, buenas noches, noche entera, como siempre participando del programa, soy fiel oyente, juegos callejeros, que recuerde, ponchado, Jamie, etcétera. Orlans, abrazo, papá, siempre, me encanta que participen todos los días, de eso se trata. Juan dice, buenas noches, mi nombre es Juan y estoy en Envigado, mis juegos callejeros, los que más jugaban eran pelotas envenenadas, escondidas, botatarro, Jamie, stop, que uno decía, Colombia declara la guerra a los invasores de... Esos son los que yo recuerdo. Pablo Valencia dice, Jamie, con turra, pedazos de una teja del vecino. ¡Qué plaga! Dice. Luis Carlos Cardona dice, el mejor, Jamie. Santiago Arango dice, muchos, escondite, la correa, chucha, Jamie, escondidijo. Pero miren que hay un patrón, ¿no? Como con, sobre todo con chucha, escondidijo, Jamie. Bueno, pelota envenenada, policías y ladrones, seguimiento, la ruta Colombia, golosa. Lazo, yo, bimbambola, la verdad, se atreve, trompo, la verdad se atreve, este man sí jugó, este man sí tuvo niñez. Lorena dice, buenas noches, bebé, ¿cómo estás? Pues te digo que juegos de infancia son varios, al menos te digo algunos. Jamie, carrera con la pelota, tapas y tapa la golosa, la ruleta, el trompo, el yo, las canicas, para mí personalmente fue lo mejor de la infancia. Y bebé, gracias por dejarme participar. Dios te bendiga. Un besito. Otro para ti. Esta canción es así como para apagar luces, prender velas, destapar de pronto un vino, qué sé yo. O brindar con un café también. Just the Two of Us. Esta es la ochentera, presentando la noche entera esta noche.

0: desde New Jersey, Bon Jovi, Bad Medicine. Ah, qué buena canción. Roxito, a esta hora suena rico. Esto es como si fuera una velada. Hagan de cuenta que estamos en una velada, que estamos compartiendo entre amigos, que estamos sentados frente, mirándonos los ojos, tomándonos algo, brindando, disfrutando de una buena noche, un buen tema que siempre nos une, un tema, esas historias que nos unen, esos juegos callejeros, como dice por aquí Sebastián Hernández, chucha cogida, voy ponchado, escondidijo, cero contra pulsero. Les voy a pedir un favor, no me van a creer y me lo perdonan, no me acuerdo del cero contra pulsero. O creo que no lo jugué de niño. ¿Me recuerdan cuál es ese? ¿O me recuerdan cuál es ese cero contra pulsero? Me llama la atención. Felipe, ¿cómo vamos? Felipe, buenas noches.
1: Familia ochentera.
0: ¿Cómo estás?
1: Me recuerde mucho.
0: Sí.
1: Cero contra pulsero y Jamie.
0: Ah, bueno.
1: Cero...
0: Ajá. Ok, ok, ok. Juan Sánchez dice el trompo. Nicolás Arango dice jugar con golosa, vuelta a Colombia con tapas, la jugué. O había otro que jugábamos chiquitos nosotros que le pusimos tapi fútbol y era que con tapas de gaseosa le poníamos un papelito arriba y le poníamos un color y eran jugadores. El balón era una tapa pero así pelada. Y los arqueros eran unas tapas de brandy y las llenábamos de plastilina y la parábamos en la canchita que las hacíamos con Armotodo o con Lego. Y lo que hacíamos era que con los dedos empujábamos las tapitas y eso lo llamábamos tapi fútbol. Gracias, Nicolás. Andrés Suaza dice, lo que se jugaron, pico de botella, escondidijo, cero contra pulsero, saltar lazo de uno y un grupo ponchado, carros de rodillos, canicas, los mejores recuerdos. Ochentera, uy, me toca hacer de todo acá, me toca estirarme un poquito. William Munevar, estás por aquí también. William.
2: El Yarmis consistía en una torre de latas armada por tapas de gaseosa. Ajá. Un equipo con raquetas o palos, el otro libre. Ajá. Y a tumbar las latas. Entonces, el que las tumbaba, el grupo con palos salía a correr.
0: Sí.
2: Y se ubicaba en el centro. Y los otros era a poncharlos.
0: Sí.
2: Cuando tiraban a poncharlos, los que teníamos los bates era darle duro con la pelota, mandarla a una distancia grande e ir armando nuevamente las latas.
0: Bien.
2: Si éramos ponchados, el equipo con raquetas cambiaba de bando y se ponía a ponchar. Y los que ponchaban cogían los bates para ser ponchados.
0: De acuerdo.
2: No sé si me entendieron, pero si han jugado Yarmis, eso lo jugó más de uno.
0: Ok, no, lo repites, por favor, no me tiras. Orlando Carmona.
3: Buenas noches, buenas noches.
0: ¿Cómo vamos?
3: ¿Qué más? ¿Cómo estás? ¿Cómo vas?
0: Bien, ¿y vos?
3: Espero que con la ayuda de Jehová muy bien.
0: Ah, bueno.
3: Y toda la familia ochentera y sus oyentes.
0: Ajá.
3: Bueno, está la Vuelta a Colombia.
0: Sí.
3: Está el Catapis.
0: Sí.
3: Está la Pisingaña.
0: Sí.
3: El Triqui.
0: Sí,
3: imagínate,
0: sí.
3: Pues. Eso es todo 1A, 1A. Bueno,
0: gracias,
3: Piña
0: Orlando.
3: De la Mancha Amarilla.
0: Listo.
3: Que Dios bendiga. Chao, chao.
0: Gracias, abrazo. José Durán dice, saludos desde mi tierra Cúcuta, lo más bacano era salir cuando llovía y meterse en el chorro más grande que había, era muy divertido. Desde Cúcuta, mano. Gabriel Jaime Martínez dice, mi hermano, me acuerdo de muchos, pero Tintín Corre Corre, parce, el mejor. Noche, bueno, nos saluda desde su barrio, no, bueno, no alcancé a leer bien aquí. Nos habla Maestro Tiburón, dice, jugar carritos en un morro de arena. Tocar timbres y correr, y se ríe el hombre, acordándose de esas piruetas que hacía cuando chiquito. Diego Saldarriaga nos estaba escribiendo. Yomara Sosa dice, chucha, escondidijo, arrancayuca, y el rey de los juegos era Jamie. Y él, frente a él, había un árbol caído, todos nos montábamos, y el que tenía más fuerza lo movía. Eso era mero Parque Norte. Por aquí dice... No tengo el nombre, pero dice, hacíamos comitivas, por mi casa también había una manga grandota, hacíamos comitivas, que era alguien, traía una paila, otra paila, otro traía papas, otro traía plátano maduro, aceite, una cuchara, prendíamos leña y freíamos todos esos ingredientes y luego a comer. Y el que traía la paila, la traía al escondido y cuando llegaba con la paila toda ahumada, la mamá lo castigaba. Soy Martín Saldarriaga. de Copacabana. Feliz noche. Robinson dice, buenas noches, ¿cómo olvidar la chucha cogida o americana? Ponchados y canicas o bolas. Y Maya está por aquí. Maya, ¿qué más?
4: Hola, Chontera, buenas noches.
0: Buenas noches.
4: De parte de Maya, Mario, buenas noches, hermano.
0: Buenas noches.
4: Un placer saludarlo.
0: Igualmente.
4: Mijo, la niñez, qué tiempo aquello, lástima que no vuelva. Recordá aquellos juegos, el botatarro, la chucha paralizada, el Jamie, la pelota envenenada. ¿Te acordás? No sé si de pronto muchos lo vivieron. El poder ser el que manejaba la tabla emparafinada o enjabonada.
0: Uy, sí, nosotros no teníamos.
4: Por la calle pendiente.
0: Sí, por unas faldas.
4: El que tenía el carro de rodillos.
0: Sí, sí, sí.
4: Y los demás lo empujaban esperando una vueltecita también.
0: Carro de
4: linieras. Viejo, qué tiempos aquellos. Dios los bendiga, son los mejores.
0: Absolutamente, gracias. Ustedes son los mejores. Esa me la pidieron por TikTok Live. No recuerdo quién, pero se la pongo con todo el gusto del mundo. Skid Row, I Remember You.

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0: Señoras, señores, puede parecer muy cliché, pero la canción que más me gusta de The Beatles es esta. Ese himno, que es un himno llamado Let It Be, The Beatles, sonando en la ochentera, donde revivimos el espíritu de los 80. Y miren que hasta 60 ponemos los Beatles, Let It Be. Esa es la ochentera, sonando la noche entera. Uy, se nos va yendo la noche. Y tengo muchísima, muchísima participación en WhatsApp. Les agradezco inmensamente. Si no alcanzo a leerlos, por favor, les ofrezco disculpas. Quisiera que todos los pudieran leer todas las participaciones, las interacciones, pero a veces el tiempo no da. Prometo que más adelante vamos a alargar este programa. Voy a hablar con los jefes para que lo logremos. Buenas noches. Te cuento, la pelota envenenada, las canicas, trompo, yoyo, cielo, carros de rodillos, cauchera, catapis, hula hula. Uy, ojalá todos me escribieran así en mayúscula y separadito. Oh, no saben lo bueno que es para leer, porque me toca leerlo desde lejos. Muchas gracias. Hágase rico, desde Bello, dice Juan Carlos Jaramillo Agudelo. Osvaldo Guzmán dice, Jamie, la vuelta al mundo, carga a montón, beso de botella y escondidijo para darle besos a la noviecita. Se ríe y dice qué buenos tiempos aquellos. Juancho Carrancho, ese día no lo veía. Hola Mario, mi mamá fumaba cigarrillos Hidalgo. Ah, le estaba contando a Mauro esta mañana. Le estaba contando él a Mauro esta mañana que tenía ese tema. Pero a mí me dice, hola, excelente programa. La Vuelta a Colombia con tapas de gaseosa rellenas con cáscara de naranja o esperma. Sí, la esperma de la vela. Edison dice, bye Ben. Buenas Edison, Jamie, stop, chucha americana. Era la mejor. Canicas, también dice por ahí. Milton Álvarez dice, buenas noches, Mario Jiménez. Se saluda a Milton Álvarez, siempre participando. Tu excelente programa de las noches. Y tu pregunta del día, jugábamos chucha envenenada. El arroyuelo con trompos y bolas. Bogatatas, vuelta a Colombia con tapas de gaseosa. La parada del diablo, pelota envenenada. Jamie, a la chatarra, chucha escondida, etcétera, etcétera. Tengo tantos juegos de mi infancia. Feliz noche, Mario, desde San Javier. Vivo la ochentera y tu programa. Gracias, Milton. Un abrazo grande. Alba Rojas quiere participar. Alba, ¿cómo estás?
1: Hola, amor. Muy buenas noches.
0: ¿Cómo estás?
1: Dios te bendiga, corazón.
0: Amén.
1: Amor, qué rico. Nos pusiste a recordar los mejores tiempos de nuestra vida. Amor, yo soy de campo y vea. Felices jugando, como lo has mencionado, la golosa, Jamie, todos.
0: Sí, sí, sí.
1: Chucha, cogida, sí, americana,
0: sí,
1: todas.
0: Sí, increíble.
1: Pero lo que más me gustaba era trepar árboles para coger frutas.
0: Esa
1: era la vida de nosotros, vivir pegados, colgados de los árboles, cogiendo frutas, guayabas, mangos, cocos, lo que fuera.
0: Qué bonito eso.
1: Naranjas, lo que sea. Pero
0: sí,
1: gracias por hacernos vivir estos recuerdos.
0: Gracias, Alba. Amo la gente sencilla, me encanta.
2: Mijo, buenas noches.
0: ¿Qué más, Uberney?
2: Felicitaciones, maravilloso programa, espectacular.
0: Gracias,
2: buenas
0: Uberney.
2: Noches con vos, hombre.
0: Gracias, Uberney.
2: Te felicito.
0: Gracias.
2: Que el Señor los conserve por muchos años en la emisora, yo.
0: Amén.
2: Mire, yo era el Ronaldo, el Cristiano Ronaldo del Jamie.
0: Uy.
2: Espectacular.
0: Cuente.
2: Peleaban por escogerme a mí para el equipo.
0: Ajá.
2: Pelota envenenada, uno va.
0: Sí.
2: Chucha.
0: Sí.
2: Seguimiento.
0: Sí, sí, sí. ¿Qué más, qué más?
2: Catapis.
0: Sí.
2: No, jugamos maravilloso, hay muchos juegos. Me los jugué todos en mi vida.
0: Qué bueno, hermanito.
3: Buenas noches.
0: Buenas noches, Alberto. ¿Cómo vas, Alberto Muñoz?
3: ¿Cómo estás?
0: Bien, gracias. ¿Y vos?
3: Bueno, yo tengo un juego que jugaba cuando tenía 9 años.
0: Ajá.
3: Yo tengo 62. Vivía en Barranquilla.
0: Sí.
3: Y esto no lo vas a poder sacar al aire. Éramos dos amigos con una amiguita.
0: Sí. ¿Lo corto?
3: Jugábamos dominó.
0: Ajá.
3: O cartas.
0: Sí.
3: Y el que perdiera, o
0: no,
3: el que ganaba,
0: no,
3: perdón,
0: no,
3: le ponía la mano a la niña.
0: Ah, la mano, ok.
3: Una cosita.
0: Ah, no. No, no, no podíamos. Que creo que me dijo que no puede sacar al aire, pero ya era demasiado tarde. Bueno, igual nadie oyó nada. Santiago Arango dice, pues claro que tu infancia, si nosotros vivíamos en la urbanización Los Pinos y éramos silvestres. Cadeneta. Álvaro, no, Diego Grisales dice, buenas noches, me gustaba mucho Zorro, corriendo de esquina a esquina sin dejarse coger, el que estaba en medio de la cuadra. Y la Vuelta a Colombia con tapitas. y la famosa madriguera. Paula Fernández dice: buenas noches, soy Paula Andrea Fernández, he jugado todo lo que han mencionado. Adición a esta lista, pelota envenenada. Por aquí Camilo dice, Camilo Lopera reportando sintonía, Jamie, chucha americana, 5 minutos en el paraíso, esa me la tenés que contar. Walter Edwin Molina dice, por mi casa había una reja que encalambraba y nos íbamos como 20 a cogernos todos de esa reja para que nos cogiera la luz. Eso era de película, era el mejor huevo que podíamos tener. Y que nos cogiera la luz de una reja en una casa del barrio. Eso fue en Buenos Aires. ¿Qué dice Mauro Uribe? Mauro, ¿qué más?
4: Muy buenas noches, ochenteros.
0: ¿Cómo vamos?
4: Aquí rumbo a la casa escuchando qué buen programa. Recordar el vivir.
0: Sí, ok.
4: Todas esas cosas tan bacanas que jugábamos. Me encantaba total. Mucho. Jugábamos total. Jamie, ajá. Pero jugábamos con un balón de basquetbol.
0: Sí.
4: Jugábamos botetarro.
0: Sí.
4: Jugábamos bate.
0: Sí.
4: Jugábamos escondidijo.
0: Sí.
4: Jugábamos boy.
0: Sí.
4: Pero la mejor era jugar escondidijo americano.
0: ¿Ah, sí?
4: Siempre buscábamos nomás las niñas bonitas. Las feitas se quedaban escondidas.
0: Estás pintado.
4: Buenas noches para todos.
0: Buenas noches, hermano. Levanten la mano los que les gusta Tom Petty. Los que aman a Tom Petty and the Heartbreakers. Esta se llama Free Falling. La noche entera.

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5: En La Noche Entera hoy les estamos preguntando cuáles son esos juegos callejeros que recuerdan. Soy Juan de Envigado y con la historia que contaste del tapi fútbol me hiciste recordar del futbolín, que era una tabla de madera y existe todavía. Ahora en el Mundial algunos, nosotros lo promocionamos en algunos, en algunas de estos eventos de marca que hacemos, de esas activaciones, llevamos futbolitos de esos. Que era una tabla de madera y se pegaban clavos como en las posiciones. Ah, bueno, en ese tiempo lo hacíamos, claro, lo hacíamos manuales. Las posiciones de los jugadores asemejando un partido y para que la bolita de cristal no saliera del cuadro. ¡Uy, qué recuerdos esos! Poníamos clavos más grandes en las cuatro esquinas y las formábamos con hilos. ¡Sí, señor! ¡Sí, señor! Se jugaba con un palito de paleta y uno iba golpeando alternadamente. Warner dice... Parce, buenas noches. Juegos, jugar bolas, ganadas, tai, ponchado, bate, escondidijo, chucha americana, tocar timbres, quebraste bombillos, jugar con una llanta de carro con dos palos de escoba y jabón. Qué niñez más bacana, parce. Y confiarnos en los buses. Debe ser colgarnos. Feliz noche. Uy, este man sí vivió niñez. Andrés Londoño dice escondite americano. Tai, dice Jorge Álvarez. Por aquí está, no sale el nombre, creo que es alguien Saldarriaga, que nos dice, hola, ¿cómo vas?
6: Oh, buenas noches.
5: ¿Cómo vas?
6: Oiga, le voy a aportar otro juego.
5: Sí.
6: ¿Qué pasa el rey? Y Simón pide, también era muy chévere.
5: Sí.
6: Hola, Mario.
5: ¿Qué más?
6: Oiga, otro juego bien bueno era...
5: Sí.
6: Hágase rico, que compraba un edificio, sí. Avenidas.
5: Sí, pero ese es de mesa.
6: Compraba de todo.
5: Sí.
6: Había dinero para comprar de todo.
5: Sí, ese es juego de mesa. Estamos preguntando callejeros, pero vale. Chévere, gracias por la participación. Buenas noches, La Ochentera. Qué bueno recordar cuando jugamos a saltar cuerdas, el rayuelo, chucha paralizada, el trompo, escondidijo, Jamie. Todo esto lo dice Mauricio Alexander Tamayo. Estela María Sánchez dice, el catapis, jugamos en la acera de la casa, el escondidijo, la golosa. Qué tiempos aquellos. Alicia Oquendo dice... Todos esos juegos que mencionaron, menos chucha americana, esa no me gustaba. Ahora lo triste es que no hay espacio y muchos de los que disfrutamos de eso no soportan el ruido de los niños jugando. Todo el tiempo están pensando en los daños que les pueden hacer. Yo diera lo que fuera, porque ellos jugaran nuevamente así y nosotros muchas preocupaciones no les enseñamos a vivir ese maravilloso que es la niñez y la adolescencia verdadera. Parcero, sin palabras, qué vida de niñez. Lástima que la tecnología es... dañó eso, pero si recordar es vivir juntos, gloria a Dios por todo. Me llamo André Felipe Sánchez desde el barrio París. Bueno, ya terminé, lo logré. Todos los de WhatsApp. Por acá nos queda poco tiempo, me voy a despedir de la gente de el TikTok Live. A ver. Bueno, nos está recordándole otro programa que había rock duro, de rock muy duro, que se llamaba La Cortina de Hierro. Yo tuve la oportunidad de conocer y compartir mucho tiempo con Bull Metal, personajote. Jamie esconde la correa, dice Andrés Grajales, y lo mejor cuando hablamos de terror. Feliz noche, ya se están despidiendo por ahí. Chao a la gente de TikTok Live, se les quiere muchísimo, nos vemos mañana a las... 7 de la noche, qué bueno que todos los días somos más, eso me encanta. Chao Karime, que se está despidiendo con corazoncitos. Estela Arcid dice, chao, que descanse, hermano. Un abrazo, dice Ramiro Castaño. Y a toda la gente que participa todos los días en el WhatsApp y en el TikTok Live, agradecimientos, gracias totales.

Bueno, aprovecho para despedirme con esta canción sota. Lenny Kravitz, I Belong to You. No me fallen mañana, mañana es jueves, mañana nos vemos con otro tema. Feliz noche, cuídense mucho. Chau, chau.

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No pierdas mi número telefónico. Así se llama la canción. Hola, buenos días. Feliz mañana. Son las 6:21. 6:21. Tempranito, aquí estamos. Disfrutando de una mañana lluviosa en la ciudad de Medellín. Una mañana muy húmeda. Llovió en la madrugada. Está lloviznando todavía en Medellín. Pero nosotros estamos aquí metidos en la cabina. En una experiencia sonora. En la ochentera 91.9. Espero que disfruten del programa del día de hoy, que como siempre tendremos una pregunta un poquito más adelante. Hoy es el día de las ballenas, es el día de los delfines. En Colombia es el día del realizador audiovisual. A todos los que realizan audiovisuales en nuestra ciudad, un abrazo muy especial. Y en nuestro país, hoy es el día de los que se echan gotas en los ojos. Hay gente que tiene como muy secos los ojos y casi todos los días se echan gotas. Hoy es el día de los que se echan gotas en los ojos. Hoy es el día de quedarse con nosotros, disfrutar y ver qué pasaba en 1981. ¿Qué pasaba el 23 de julio del 81? En el puesto número 4 en Medellín estaba George Harrison. All Those Years Ago. Hace muchos años. Una canción que hablaba de los Beatles, de la unión de los Beatles. Y en el puesto número 3 en Medellín en 1981, 45 años atrás, estaba Rick Springfield con Jesus Girl. Aquí está el puesto número 4 y 3 de 1981.

Sí, Jess's Girl. Son las 6 de la mañana, 29 minutos, 6:29, y aquí estamos. Hoy está de cumpleaños Mónica Lewinsky, polémica mujer en los Estados Unidos. Parece que un expresidente de los Estados Unidos tuvo un affair, de pronto una relación amorosa con Mónica Lewinsky. En una fecha como hoy, estaba viendo que en 1923 se crea el Banco de la República. Banco de la República 1923. Hombre, hoy les voy a preguntar a ustedes bancos, instituciones que ya no existan. Algunas del Estado, otras privadas. Hombre, que Conavi ya no existe. Algunos bancos que ya salieron, algunas instituciones. El IDEMA, me acordé del IDEMA. ¿Qué instituciones, qué bancos, qué corporaciones ya no existen? ¿Me quieren contar? Las que ustedes recuerden. Tengo una línea de WhatsApp que es el 305-3007-919. 305-3007-919. Hoy jueves a las 2 de la tarde tenemos transmisión especial. Hoy a las 2 y a las 4. Saliendo a la calle como es de rico para estar con ustedes. Vamos a escuchar las dos canciones más populares en Medellín en una fecha como hoy en 1981. En el puesto número 2 estaba Frankie Smith con Double Dash. Y en el número 1, hoy en Medellín, Rush era número 1 en 1981 con Tom Sawyer. Puesto número 2 y 1 en Medellín, 1981.

La canción número uno en Medellín en 1981 era ese tema de Rush, su único número uno en Medellín. Y creo que fue la única canción que sonó como en programación en las emisoras de esa banda canadiense. Gloria Ortiz, reportando sintonía desde bien temprano. Robinson Alberto Sepúlveda, bendecido día, nos dice. Byron Alzate me dice, en Segovia también está lloviendo. Porque mencionamos que en Medellín cae una lluviecita, la mañana está muy gris, en Segovia también está lloviendo. Carlos Mario Zapata nos manda saludos. Nelson Vázquez me dice, recuerdo a Bankokia. Y que precisamente algunos aviones de Avianca, especialmente un Boeing 727, tenía la publicidad de Bankokia. Hombre, yo recuerdo una oficina de Bankokia en Junín, arriba del Teatro Ópera, en toda la esquina, en todo el cruce. Era como medio escondida porque había que bajar como un piso para esas oficinas de Bankokia. Carlos Buritica, yo recuerdo el DAS. ¡Ah! Me dice, había que hacer unas filas para sacar los salvoconductos del DAS. Y muchas veces uno iba a conseguir trabajo y necesitaba el certificado del DAS, que ya no existe. Hoy les estamos preguntando por aquellas instituciones, aquellos bancos, aquellas corporaciones que ya no existen. Porque en una fecha como hoy se creaba el Banco de la República en Colombia, aunque el Banco de la República todavía existe, pero viajando en el tiempo vamos a recordar algunas instituciones que ya no están con nosotros. Mientras tanto, sigamos en 1981. En el puesto número 12 estaba Marty Balin con Hearts, y en el número 20 era nueva entrada los Commodores con Lady You Bring Me Up. Aquí está el puesto número 12 con Marty Balin, ex integrante de Starship, y los Commodores.

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Lady, you bring me up when I went down. Tú me animas cuando yo estoy así con la cabeza caída. Son las 6 de la mañana, 49 minutos. Le quiero mandar primero que todo un saludito a Lina Atenea, una de nuestras grandes oyentes que está de cumpleaños. Atenea, feliz cumpleaños. Atenea Creativa, a ella que siempre está con nosotros, un abrazo muy especial. Y esta mañana me sorprendo porque dos ex compañeros de Veracruz Estéreo me saludan muy temprano. Carlos Echavarría, el que hacía música para Soñar Despiertos, me manda una fotico de unos batimóviles. Y el negro Caro me llama y me dice: Mauricio, ¿recordás el preventorio? Uy, me suena miedosísimo. Yo no recuerdo qué era exactamente el preventorio, pero a uno lo molestaban cuando era muy niño, es decir, en los años 60 y pico, 67, 68, 69, lo van a meter al preventorio. Yo no sé si era una correccional, una cárcel de menores, qué era exactamente el preventorio, pero el negro Caro me recuerda el preventorio. Bueno, Álvaro Arango me dice que recuerda el BIC, el Banco Industrial Colombiano, que recuerda a Concasa. Luis Martínez, recuerdo el Banco Cafetero, que ya no existe, recuerdo a Concasa y el Banco Central Hipotecario. Ahí la lista se está poniendo buena. Veamos a ver, Bancoquia, DAS, el Preventorio, el Banco Industrial Colombiano, el BIC, Concasa, ACES. Ah, por aquí también me recuerdan a ACES. Álvaro Arango me recuerda a ACES. El Banco Cafetero, el Banco Central Hipotecario, Conavi y Gran Ahorrar. La lista se está poniendo buena. Con instituciones que ya no existen, ahí poquito a poquito vamos recordando muchos de esos sitios, esas instituciones, esos bancos que ya pasaron, que los absorbieron otras entidades bancarias, que desaparecieron con el tiempo, que lo compraron multinacionales o se acabaron literalmente así. Hoy estamos viendo la lista de 1981. Tengo tiempo para dos canciones. Voy a presentar un tema que nunca lo había presentado yo. Nunca lo había presentado. Es con un grupo de música country llamado Oak Ridge Boys. La canción estaba en listas en Veracruz en 1981. Bueno, era Radio Disco ZH en ese entonces. La canción se llama Elvira. Y en el puesto número 12 estaba Joe Scarberry con Believe It or Not. Aquí está Elvira y Créelo o No.

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4: Hola, buenos días a los que están llegando a sintonía de la edición número 462 de nuestra agenda. Corren 204 días del año, faltan 161. Hoy es el día de las hermosas ballenas y los delfines. ¿Cuál de los dos más hermosos? Las ballenas gigantes grandes se pueden observar en Colombia. Hoy es el día de los delfines. En Colombia hoy es el día del realizador audiovisual. A todos los que están metidos en los computadores, en cámaras, haciendo realización audiovisual, a ello. Hoy es el día de los que se echan gotas en los ojos. Hoy es el día del perro caliente. Ah, del hot dog. A los que tienen sus puestecitos de perro caliente en alguna parte de la ciudad, a ellos un abrazo muy especial. Hoy es el día de quedarse con nosotros. Estaba viendo que en 1923 se creaba en Colombia el Banco de la República. Por eso les estamos preguntando instituciones, entidades que ya no existen. La lista va muy interesante, muy larga, muy completa, y espero que ustedes también se manifiesten a nuestro WhatsApp, que es el 305-300-7919. En 1983, en una fecha como hoy, entraba a la revista Billboard el cantante George Benson con Lady. Love me one more time. Ámame una vez más. Para arrancar nuestro programa del día de hoy con George Benson. Arrancó la agenda de Mauricio Pérez.

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Boy George con Everything I Own, todo lo que posee, una canción original de Breath. Hombre, por aquí me escribe Camilo. Camilo me dice: Mauricio, muchas de las canciones que vos pones me recuerdan el programa Oro Sólido y los 10 mejores de la música. Sí, sabe que fue una muy buena época musical y muchas de esas canciones de las que presento estaban en ese programa. En 1904, en una fecha como hoy, se patenta el cono para el helado, los conitos, los tradicionales conos, los que hemos visto toda la vida, los que sacan del carrito para hacer los conos de helado, patentado por Charles E. Menches, el 23 de julio de 1904. Y en 1829 se patenta la tipografía por William Austin Byrd. Vamos a ver qué nos dicen ustedes a esta hora, porque hoy estamos hablando un poco de las instituciones que ya no existen. Raúl Iván Zapata me dice: recuerdo el Banco Santander, Bancoquia, el BIC y Colmena. Sarita recuerda a Diners. Hoy yo recuerdo el Mundo Diners. Sarita recuerda el Banco Sudamérica y la Caja Social de Ahorros. Y Mariano recuerda el Banco Central Hipotecario. Vamos a ver cómo va la lista. Enseguida vamos a desatrasarnos a ver cómo va la lista de instituciones. Bueno, de una vez, a ver cómo vamos. Diners, Banco Sudamérica, Banco Caja Social, Banco Central Hipotecario, Conavi, Gran Ahorrar, Colmena, Bancoquia, el DAS, el Preventorio, el BIC, Concasa, ACES y el Banco Cafetero. Hasta ahora esa es la lista que por ahí por encima tengo de instituciones que ya no existen. Algunas del Estado que de pronto ya no existen, si me las quieren recordar, escríbame al WhatsApp. Oiga, qué concierto el que viene para Medellín el 31 de octubre. Va a estar en Medellín Hathaway, va a estar Real McCoy, va a estar No Mercy. Yo con esos tres ya quedo contento. Yo con ver a Real McCoy, con ver a Hathaway y con ver a No Mercy. No Mercy cantándome 4 canciones. Lo tengo ahí. Real McCoy otras 4. Hathaway, las 3 de Hathaway. Viene Jenny de Ace of Base cantándome 4 canciones de Ace of Base. Yo ya tengo concierto. Vengo a Turbo B, el de Snap, cantándome The Power y Rhythm is a Dancer. Ver a Charbovic cantándome 3 canciones de Black Box. Ver a Tony Evans, la voz de Mr. Vain. Ese concierto va a ser el 31 de octubre. ¿En dónde? En el Diamante de Béisbol. ¿Dónde pueden conseguir las boletas? En tuboleta.com. Hora de escuchar más música. Aquí está Stay That con Back for Good.

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1: Carlos, ¿cómo estás de vacaciones? Qué bueno, hombre. Carlos, de vacaciones. El cantante David Isaacs, cantante inglés, está de cumpleaños. Nació en 1947. Y Sam Waters, integrante del grupo Color Me Bad, también está de cumpleaños. Hay cantidad de mensajes. Ay, ay, ay, me llené de mensajes. Van por aquí. Juan González me dice que recuerda a Gran Ahorrar. John Zapata a Confama, a los supermercados de Confama. Confama tenía supermercados, allí en la playa había uno, ahí en la Avenida Oriental. Eso quedaba en la Avenida Oriental con Colombia, yo creo, quedaba la dirección. Iván Arroyave recuerda el BIC, Banco Industrial Colombiano. Me dice, Mauro, hay una historia, la voy a contar. Iván Arroyave trabajaba en una empresa importante en la ciudad de Medellín y un día consignó en el BIC $1,000,000. Eso dice él. $1,000,000. A mí me parece exagerada la cifra, $1,000,000 en los años 80 en Colombia, pero eso me dice él. Alguien que no me pone su nombre dice que recuerda el IDEMA, que era la entidad reguladora de plazas de mercado. Y recuerda el ISS, Instituto de los Seguros Sociales. Y Derney Alzate recuerda el TOC, que era el Departamento de Orden Ciudadano. Y Milton Álvarez recuerda el LEI, la Bolsa de Medellín. Hombre, no existe la Bolsa de Medellín ya. Ahí en el Parque Bolívar. Recuerda a Cadenalco y a Tejicóndor. Hoy estamos recordando, viajando, recordando esas instituciones que ya no están con nosotros. Yo vi una serie en la mañana los domingos que se llamaba El Hombre de la Atlántida. Hombre que podía nadar, pero distancias, y no tenía que salir, lógicamente, a tomar aire. Se supone que él había venido desde la Atlántida. La protagonista se llamaba Belinda Montgomery y hoy está de cumpleaños. Está cumpliendo 76 años la hermosa Belinda Montgomery. En una fecha como hoy, en 1983, el álbum número uno en Norteamérica era Synchronicity con The Police. En ese álbum habían canciones muy buenas, incluyendo esta, Wrap Around Your Fingers, del álbum Synchronicity con The Police, de 1983, número uno en listas norteamericanas.

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1: 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Son las 7 de la mañana, 32 minutos. En una fecha como hoy nació Jorge Arvizu, el que hacía la voz del Super Ratón y del Pájaro Loco. Ya falleció. Había nacido en 1932. El Super Ratón. Ah, cuando éramos niños veíamos La Hormiga Atómica y El Super Ratón. Jorge Arvizu era el hombre que hacía la voz de El Super Ratón. Y en una fecha como hoy nació Apolinar Paniagua. Apolinar Paniagua fue el goleador del torneo colombiano en 1971. Apolinar nació en 1946, en una fecha como hoy. Hoy estamos recordando instituciones. Juan Felipe Palencia me dice, recuerdo el Banco Caja Social allá en Castilla. Luis García AM me dice, la mejor música del día en la ochentera la ponen, gracias, en la agenda. Ay, intentamos sacar cancioncitas que están en el archivo, recordar, viajar en el tiempo. André Felipe Acosta me dice que recuerda el almacén Tía. Yo recuerdo también el caraván. Les voy a contar una historia a nivel personal, a nivel familiar. Yo tenía una tía cuando era un niño y la tía trabajaba en el caravana. Yo no sé si conté esta historia en alguna oportunidad, pero si no la habían escuchado, yo creo que muchos se van a sorprender. Mi tía trabajaba en el Caravana, que era el supermercado número uno en la ciudad de Medellín. Y vino desde el Brasil un equipo de fútbol a jugar un partido. No sé si contra Medellín o contra Nacional. El día del partido, los jugadores les dieron por la mañana para que salieran a hacer compras. Y se fueron al Caravana. Uno de los jugadores conoció a mi tía y la vio y le dijo, qué mujer tan hermosa, yo me quiero casar con usted. Ella se sorprendió, él hablando portugués, ella no hablaba ni una gota, pero yo me quiero casar con usted. Bueno, no sé en qué forma le dijo. Le dijo que si la podía visitar, que ellos iban a quedar 2 o 3 días en la ciudad de Medellín, pero que él se quería casar con ella. Ella se murió de la risa, pero le dijo que primero tenía que visitar al papá. Día siguiente del partido, él visitó al papá. Esta historia termina que mi tía se casó con el jugador de fútbol. Se fueron al mes siguiente a vivir al Brasil, se casaron, tuvieron 4 hijos y la historia terminó con colorín colorado. Este cuento ha terminado. Se casaron, vino, se enamoró de ella. Así de fácil. Un cuento como de hadas. Tuvieron 4 hijos, los 4 hombres. Más música a esta hora. Young Paul Young, Love is in the Earth. El amor está en el aire, está en el viento, está en todas partes. Está en Medellín, está en el Caravana, está en el Brasil, está en la ochentera 91.9.

Por aquí se ríen de las historias que yo voy contando. Ay, poquito a poquito voy desatrasándolos con algunas historias de la vida. Hoy está de cumpleaños Harry Potter. Bueno, Harry Potter no, sino Daniel Radcliffe, el protagonista de Harry Potter. Nació en 1989 en una fecha como hoy. Y la película Justicia Poética, protagonizada por Janet Jackson, se estrenó el 23 de julio de 1993. ¿Cómo va la lista? ¿Cómo va la lista? La lista va en Diner, Banco Sudamérica, Banco Caja Social, Gran Ahorrar, Banco Central Hipotecario, Conavi, Colmena, Bancoquia, DAS, El Predentorio, El Vic, Concasa, Aces, Banco Cafetero, los supermercados de Confama, Consumo, El Doc, el IDEMA, el Instituto de los Seguros Sociales, la Bolsa de Medellín, Cadenalco, Tejicóndor, entre otros. Me faltan por anotar en esa lista. Ahí poquito a poquito nos vamos desatrasando. Instituciones que ya no existen. Algunas del Estado, otras privadas. Algunos bancos que, como lo dije al principio, fueron absorbidos por otras entidades. Vamos a ver. En una fecha como hoy, Donna Summer estaba feliz porque tenía un número uno en una canción compuesta por Giorgio Moroder. Se llamaba I Feel Love. Aquí está Donna Summer a las 7 de la mañana, 43 minutos.

7:52. Hoy a las 2 de la tarde estaremos en Ideo, en la autopista, después de la mayorista. 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Francis Healy, el vocalista de Travis. ¡Ah, qué buena banda es Travis! Y en una fecha como hoy nació Phyllis Seymour Hoffman. Nació en 1967 Phyllis Seymour Hoffman. A ver qué nos dicen ustedes a esta hora en nuestro WhatsApp. Sergio, recuerdo Colmena. Allá saqué el primer crédito. Oiga, en Colmena. John Jairo Montoya, recuerda el Banco Gran Ahorrar. Nelson Vázquez, el Banco Santander es o era español. David Londoño, recuerda el Teatro Odeón 80. Hombre, la lista con los teatros que han desaparecido es grande. Y Roger, recuerda la Caja Agraria a esta hora. Hoy estamos viajando en el tiempo, recordando algunas entidades que ya no existen. En la mañana 7:53, hora de recordar a Frida, la exintegrante de ABBA. Sé que algo está pasando. I know there's something's going on.

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7: Edición número 452 de la agenda. Corren 204 días del año, faltan 161. Hoy es el día de las ballenas y de los delfines. Hoy es el día del perro caliente, el del hot dog. En Colombia es el día de los realizadores audiovisuales, de los creadores de imagen. En el 2015, en una fecha como hoy, se descubre el exoplaneta llamado Kepler 452-3. Se supone que tiene las mismas cualidades de la Tierra, que podría ser habitado el Kepler 452-3. Según la Comic-Con, hoy es el día de Batman, pero es que hay tantos días. Se supone que en la Comic-Con del 2014 oficializaron el 23 de julio como el día de Batman. Pero es que hay tantos días, que el día que salió la primera revista, que el día de la primera película, que el día de la película del 1989, que el día de tal cosa. Bueno, dejemos que hoy también es uno de los días de Batman. Según la DC Comics. Hoy estamos hablando de aquellas instituciones que ya no existen. Mientras les cuento que tengo un mico que no me deja, no sé cómo bajarlo de este palo. Más música a esta hora que está a punto 38 especial. Second Chance, una segunda oportunidad.

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Como con Beach Boys, 8 de la mañana, 12 minutos. En el 2010 se forma uno de los grupos juveniles más importantes de los últimos años, el grupo One Direction. Se presentó en el Factor X en el Reino Unido. Era el año 2010, el 23 de julio. Hombre, y en 1973 existía en Bogotá un edificio, el edificio Avianca. Y se incendió uno de los pisos más altos. Fue histórico para los bomberos llegar hasta tan alto para intentar apagar el incendio en el edificio de Avianca. Los noticieros en ese entonces no tenían la oportunidad de sacar cámaras, pero hicieron hasta lo imposible por mostrarnos tomas de un incendio en Bogotá. El edificio Avianca se estaba incendiando. En la mañana son las 8:13 minutos. Como les comenté, en 1983 el álbum número uno en la lista norteamericana era Synchronicity del grupo Police. En ese álbum estaba una canción llamada El Rey del Dolor, The King of Pain. Aquí está Police a las 8 de la mañana, 13 minutos.

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16 meses después, llega al número 1. Como todo el tiempo que se tomó para llegar al número 1. Pero entró solo al 184. Empezó a ascender lentamente, hasta llegar al número 1. El número 1 en 1966 es Strangers in the Night, el álbum de Frank Sinatra. 1977 entra a listas Carly Simon con el tema de la película de James Bond, Nobody Does It Better, Nadie Lo Hace Mejor. Y en 1977 entra Heatwave con Boogie Nights. En la mañana son las 8:22 minutos. Hoy está de cumpleaños Woody Harrelson, actor. La película Nacido para Matar, 1961, y muchas buenas películas. Este es de los que me cae mal, pero es muy buen actor. Bueno, hace un momentico dije que estaba de cumpleaños Philip Seymour Hoffman. Estaría de cumpleaños porque ya falleció. Pero ¿sabe qué hizo una muy buena película? La vida de Truman Capote. Él fue el que hizo La vida de Truman Capote. Había nacido en 1967 en una fecha como hoy. Valentina Acosta, uno de los ángeles de la Mega, está de cumpleaños en 1962. Hora de escuchar más música. Aquí está Tiffany con Could It Been, Pudo Haber Sido.

estos amigos míos. Manuel Fernando Escobar me dice, Mauro, mencionaste el preventorio, era donde enviaban a los más plagas de la casa, algo así como un internado para menores. Gracias a Manuel Fernando Escobar. Bueno, ¿qué nos dicen ustedes acerca del tema del día de hoy que hace rato no lo leo? Jaime Giraldo me dice, recuerdo a Ahorra Más con Casa y Health Bank. No recuerdo Health Bank. Héctor Roldán nos manda una frasecita. José Luis Gómez, me recuerdo el Departamento de Obras Públicas. Y recuerdo también la Candelaria en Medellín. Carlos Sánchez, Gran Ahorrar con Avi y el Banco Ganadero. Manuel Fernando Escobar, la Caja Agraria y el Banco Agrario. En una fecha como hoy, en 1983, había concierto en la Plaza La Macarena. Se presentaban Carbure, Fénix y Crispy. 1983. Un saludo a la gente de Carbure. Recuerdo una canción de Carbure que se llamaba El Paltón, que fue su éxito en la ciudad de Medellín. 8 de la mañana, 31 minutos. En una fecha como hoy entra a listas norteamericanas Michael Jackson. Era el 23 de julio de 1983. Y entraba Michael con esta canción. ¡Ah, qué canción! Human Nature entraba a listas norteamericanas.

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It's so funny how we don't talk anymore. Es muy charro. Ya no hablamos más. Así es la vida. En 1968, un grupo de unos muchachitos llamados los Jackson 5 se presentan para una audición con la compañía Motown. Michael Jackson tenía 9 años en ese entonces. 3 días después llega la carta a la casa del papá de los Jackson diciéndole que son aceptados en la compañía Motown. Era el año de 1968. Y en 1977, el número uno en los Estados Unidos era para Barry Manilow, el mismo de Copacabana. Bueno, esta vez era el número uno con Looks Like We Made It. Parece que lo hicimos. 8 de la mañana, 40 minutos, les acompaña Mauricio Pérez. 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Hora de escuchar más música. Aquí está Paul McCartney. No más noches solitarias. 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

Every time you go away, cada vez que te vas. Son las 8 de la mañana, 49 minutos. Me escribe casi regañándome. No, mentira, no. Alexander Echeverry me dice, Mauricio, casi no lee las cositas que yo te mando. Alexander, sí. Me mandan muchas cosas. Tengo 50, 60 mensajes. Alexander Echeverry me dice, Mauricio, hoy está de cumpleaños Slash. Yo le quiero mandar un saludo. Listo, Alexander. Leído. Hoy está de cumpleaños Paul Hudson, nacido en Londres. Slash está de cumpleaños. Nacido 23 de julio de 1965. Nos manda decir Alexander Echeverry. Alexander, gracias, hombre. Te mandamos un saludo muy grande. Hombre, hoy es el Día de las Ballenas. Yo sé que algunos han tenido el privilegio de conocer las ballenas. No conozco ballenas. Hoy es el Día de las Ballenas y de los Delfines. Delfines, sí. Aquí venía un espectáculo llamado Los Delfines de Miami. Vimos a Flipper y Sisi. Así se llamaban los delfines que vimos en la ciudad de Medellín. Pero yo no he tenido la oportunidad de ir al Pacífico a apreciar las ballenas. Algunos de pronto han tenido la oportunidad. Yo no he tenido la oportunidad. 8 de la mañana, 50 minutos, hora de escuchar más música. Aquí está Eraser, A Little Respect. Un poquito de respeto. 8:51.

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10: 9 de la mañana, 4 minutos. Están escuchando la agenda de Mauricio Pérez. Es la número 452. En el año corren 204 días, faltan 161 días. Hoy es el día de las ballenas y de los delfines. En Colombia es el día del realizador audiovisual. Hoy es el día de los que se echan gotas en los ojos. Hoy es el día de quedarse con nuestra emisora. Hoy estamos haciendo un viaje por aquellas entidades que ya no existen. Lo que pasa es que en una fecha como hoy, en 1923, se creaba en Colombia el Banco de la República. Entonces estamos recordando algunas entidades bancarias y algunos sitios que existían en nuestra ciudad. En 1988, el 23 de julio, entraba a la lista de la revista Billboard Michael Jackson con Another Part of Me. Otra parte de mí. Lo escuchamos aquí en la agenda a las 9:05 minutos.

las famosas estrellas en 45 con su Megamix Stars on 45. Son las 9 de la mañana, 13 minutos. Hoy está de cumpleaños Alex Oquendo, importante dentro del rock a nivel local. Fue prácticamente el primer vocalista de Equimosis. Antes de Juanes estuvo allí Alex Oquendo y después fue el vocalista de Masacre. Feliz cumpleaños para don Alex Oquendo. Era una fecha como pasó una cosa muy curiosa. Llamaron a una corte a los Bee Gees por plagio, por la canción How Deep Is Your Love. Un tipo decía que él había compuesto una canción igualita, o por lo menos con muchas similitudes a How Deep Is Your Love de los Bee Gees, que la tenía un demo en un cassette. Entonces, bueno, el juez le dijo, bueno, ¿cómo se supone que los Bee Gees escucharon su canción? Dijo, no, yo no sé, yo la tengo en un cassette y ahí la tengo grabada y les muestro. Y sí parecía, pero nunca pudieron. El tipo decía, es que yo no le presté el cassette a nadie, nadie escuchó la canción, pero ellos sacaron una canción muy parecida. El juez dijo, era imposible que los Bee Gees escucharan esa canción, porque su demo que estaba en un cassette nunca se lo prestó a nadie. Es decir, que no había relación con esa canción. Entonces fueron absueltos ese día los Bee Gees. Eso fue el 23 de julio de 1984. Hoy estamos recordando que en 1983 el número uno en álbumes era Synchronicity, ese álbum tan famoso del grupo Police. En ese álbum estaba Every Breath You Take, cada vez que respiras.

con dimensiones similares a la Tierra. Hoy es el día del perro caliente, hombre, y un saludo a todos los que tienen puestecitos de perro caliente en muchas partes de la ciudad, en los barrios, a todos los que se buscan la vida vendiendo perritos calientes. Los perros calientes de los barrios son los mejores, que les echan absolutamente de todo, que con los huevitos de codorniz, con absolutamente de todo, ricos, calienticos a toda hora. Los que buscan en horas de la noche comerse un perrito caliente es muy rico. Y a todos los que tienen sus puestecitos en todas partes, a ellos un abrazo muy especial. En una fecha como hoy, en 1986, se casa el príncipe Andrés y Sarah Ferguson. Se divorcian en 1996. Se casaron en el 86 y se divorciaron 10 años después. Hoy estamos hablando acerca de instituciones, bancos, corporaciones que existían, porque en 1923 se crea el Banco de la República. En una fecha como hoy, en 1980, Billy Joe estaba feliz. Su canción It's Still Rock and Roll to Me tenía disco de oro por ventas. Fue su primer disco de oro por esta canción, It's Still Rock and Roll to Me.

Taint and Love con Soft Cell. El vocalista de Soft Cell estará de gira por Sudamérica y hay una leve posibilidad de que de pronto venga a Colombia. Hay una leve posibilidad, me han dicho por ahí. John Hall, el vocalista de Orleans. Había nacido una fecha como hoy, ya fallecido. Ian Thomas nació una fecha como hoy, una canción llamada Hold On. Haile Selassie fue primera figura en Etiopía. Hay festival de música reggae que se llama Haile Selassie. Lo mencionan a él en muchas canciones de música reggae. Él había nacido en 1930. Muchas canciones hablan de Haile Selassie. A ver quién se me queda. Robert Brown. ¿Ah, sabe quién era Robert Brown? El viejito, bueno, perdón la expresión, el señor de edad de las películas de James Bond, el que creaba todos los inventos. M en las películas de James Bond. Había nacido en 1921. ¿Se acuerda cuando arrancaban las películas de James Bond que siempre estaban en el cuartel y que le mostraban los nuevos inventos? Ese señor se llamaba Robert Brown. Nació en 1921, un 23 de julio. En una fecha como hoy, en 1988, entra a listas inglesas Yes and the Plastic Population con The Only Way Is Up. La única forma es hacia arriba.

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cómo son las cosas, uno de los más grandes éxitos de la Orquesta de la Luz Eléctrica fue el quinto sencillo del álbum. No creían que esa canción, nada, la lanzaron porque le sonaba bien, pero ya habían lanzado 4 sencillos de ese álbum. Este fue el quinto y fue el gran mamonazo del álbum. El último tren a Londres. Son las 9:39. Hoy está de cumpleaños Hansel Camacho. Hansel Camacho nació en el Chocó, cantante de salsa. Nació en 1958. Yo creo que tuvo participación en uno que otro programa de televisión. Yo no sé si en una telenovela o algo así. Hoy está de cumpleaños Michelle Williams, una de las integrantes de Destiny Child. Y ayer la noticia fue que Beyoncé salió a decir, vamos a volver a grabar y posiblemente hagamos una última gira juntas, las Destiny Child. Ese fue un muy buen grupo femenino en los Estados Unidos. Hoy está de cumpleaños. Ah, bueno, ¿qué me escriben por aquí? Hace ratico que no leo nuestras participaciones. Beatriz Toro recuerda a Bancoquia y el Banco del Estado. Adveiro Garro me dice, ay, esta mañana arrancaste con George Benson, qué buena canción. Adriana me dice que recuerda a Conavi. Conavi quiere a la gente quiere a Conavi. Andrés Ospina me dice que recuerda a Harris, aunque Harris era una venta de hamburguesas. Julián Ángel recuerda a Telecom y a Postal. Uy, no habíamos mencionado Postal. Donde se iban a poner las cartas. Jeffrey recuerda a el ISS, el Instituto Social, el BCH y a Telecom. Hoy estamos recordando esas instituciones que están en nuestra mente. Hoy está de cumpleaños Sam Water, uno de los integrantes, de los 4 integrantes del grupo norteamericano Color Me Bad. Nació en una fecha como hoy en 1976. Y hablando de Color Me Bad, I wanna sex you up.

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Glass Tiger, Don't Forget Me When I'm Gone. No me vayas a olvidar cuando me vaya. Son las 9 de la mañana, 49 minutos. Hoy está de cumpleaños Stephanie Seymour, actriz. Dicen que fue uno de los grandes amores de los amores platónicos de Axl Rose, de Guns N' Roses. Hablando de Guns N' Roses, hoy está de cumpleaños Saul Hudson. Nació en Hampstead, en Londres, el 23 de julio de 1965. Está cumpliendo 61 años. El mismo que fundó la agrupación Velvet Revolver y que fundó la agrupación Guns N' Roses. El guitarrista hoy está de cumpleaños. Slash llega a sus 61 años. ¡Feliz cumpleaños para Slash! Y hablando de Guns N' Roses, aquí está tema de película You Could Be Mine, de una de las películas de Terminator. ¡Feliz cumpleaños para Slash!

0: son los Guns N' Roses.
1: 9:55, estamos llegando al final de otra edición de la Agenda de Mauricio Pérez. Invitación para que mañana, bien tempranito, estén conmigo a partir de las 6:30 o antes, si algo extraordinario ocurre. Queda con ustedes Checho Cano, queda toda la programación. Don Carlos ha salido unos días a vacaciones, bien merecidas. La noche entera hoy a partir de las 7. John Jairo Muñoz a las 2, aunque hoy tenemos muchas transmisiones. Hoy estaremos a las 2 de la tarde desde IDEO y a las 4 estaremos en Moevo Hyundai Auto Larte. Resto de mañana de jueves, muy feliz, gracias por su compañía. Me voy a despedir el día de hoy con Divo y esta canción llamada Weeping. Chao, mucha suerte, nos escuchamos ahorita a las 2 de la tarde.

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2: 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Bueno, en fin, y aquí en el FM también, aquí estamos, 91.9 MHz, La Ochentera Medellín. Soy Checho Cano acompañándoles, y qué tal si le damos vida a un clásico que tiene mucha vida. De hecho, suena mucho, uno lo escucha en restaurantes, centros comerciales, en películas, en la radio.

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Ella es la británica Cyndi Lauper. Un gran éxito tuvo, especialmente entre 1983 y 1987. Y esa ha sido una de esas canciones muy importantes que haya tenido. Girl Just Want to Have Fun, True Colors, su gran éxito. Y este tema llamado Change of Heart. De hecho, por ahí se escuchan los coros de las chicas de Bangles en esta canción de Change of Heart. Un dato que le saqué a Carlos Alberto de la cápsula. Bueno, seguimos viajando en la máquina del tiempo en esta edición de Regreso al Futuro. Vamos a 1978. Allí están los teclados de, sí, Linda McCartney, la esposa de Paul, quien en aquella época conformaba esa banda llamada Wings, y esta canción titulada Con Algo de Suerte.

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2: Así nos pueden escuchar. Claro, www.laochentera919.com, ahí en el escritorio o en el celular. O si quieren descargar la aplicación, mejor. Ahí estamos como La Ochentera 91.9. Sale el casetcito, de hecho tiene su movimiento. Y pueden escucharnos en cualquier momento, conectado con los clásicos. Aquí siempre tratamos de darles más música y menos carreta. Sí, a veces hablamos, contamos una historia. Igual, somos compañía. Aquí hay un ser humano hablándoles que siente y vibra con estos clásicos y que comparte con ustedes también momentos como ustedes lo han hecho. Y eso se trata también, porque estas canciones tienen vida y hay que darle más vida a los clásicos. Soy Checho Cano, voy hasta la 1 de la tarde acompañándoles de regreso al futuro en la máquina de la música.

pasaba de una manera como ingenua, cándida en aquella época. Pero bueno, el tema no es ese, el tema es que esta serie Miami Vice le dio vida y fue disruptora en muchos aspectos, en lo visual, en el copy, en la música y en especial, sí, en la música. ¿Por qué? Porque casi siempre las canciones se pegaban también a través de la serie. La canción que estaba número uno en ese momento, escuchándose en Billboard y en las grandes estaciones y emisoras del planeta, pues también se escuchaban allí en la serie, hacían parte de la ambientación. Y esta es una de esas canciones también. Recordamos mucho más In the Air Tonight, esa canción, claro, es icónica para lo que ha sido pues la serie de Miami Vice, pero esta canción de John Waite llamada Missing You también hace parte de ese universo, de esas bandas sonoras, de esas buenas canciones que tuvo una gran serie llamada Miami Vice. Muy ochentera, por cierto, del año 84 al año 89 se emitió. Tuve la oportunidad por ahí de verla en la pandemia. Por ahí está, en alta resolución, y se ve bien recordar y ver todos esos ambientes que se dieron para esta gran serie. Seguimos viajando en la máquina del tiempo. ¿Qué tal si vamos a disfrutar de Led Zeppelin y esto llamado Oh My Love? ¿Qué más canciones hay? No sé, está Breaking Band, por aquí la programaron, John Cougar Mellencamp, Cool and the Gang, Toto y su África y más. Esa es la ochentera 91.9 Medellín. Tenemos alma de cassette y corazón de vinilo.

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Jack and Diane, clásico de 1982, una canción que fue hecha por John Cougar, una canción que ocupó 4 semanas el lugar número 1, eso fue en octubre del año 1982, y la verdad es el sencillo más exitoso, la canción más exitosa que tuvo John Cougar en su carrera. Todo un mes completo esta canción ocupando ese lugar de privilegio. También, pues, para contarles que John Cougar, pues, tuvo en aquel momento para su video musical cuando estaba tan de moda y era casi que de manera imperativa tener el video para la canción. Entonces salió con su esposa Victoria Granucci en esta edición de ese video llamada Jack and Diane y una canción fundamental para su carrera. Seguimos entonces viajando en la máquina del tiempo. Es la mañana del jueves. Soy Checho Cano acompañándoles. Hoy estaremos en la tarde a las 2. 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Allí estarán Mario y Mauricio acompañándoles a ustedes para contarles detalles muy puntuales de lo que será. 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O sea, toda la Autopista Sur estará marcada por la ochentera en la tarde de hoy con 2 diferentes modelos de negocio, Hyundai Moevo y también con Ideo, para que nos acompañen en la tarde. Mientras, seguimos dándole más vida a los clásicos. Aquí está Cool on the Gang

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1: Claro, lo clásico pertenece a Todelar. Toda una vida, toda una radio y la historia que tenemos. Canciones que se forjaron en nuestras emisoras y que pues obviamente tenemos todo el derecho de darles nuevamente vida a través de nuestra frecuencia 91.9, que es La Ochentera. Sí, se podría llamar Todelar Estéreo como en los 80, pero estamos con este espíritu para llevarles a ustedes esas canciones que hicieron historia y que siguen todavía construyendo mucho más. Una de estas canciones puede ser esta de Aerosmith. Aquí en 91.9 FM.

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Everything She Wants, todo lo que ella desea. La agrupación británica o el dúo británico llamado Wham llegó al puesto número uno con esta canción en 1985 ya. Y pues en ese año se ubicó entre las 25 canciones más importantes del año 85. En Estados Unidos sí fue número uno durante un par de semanas. En Inglaterra solo llegó al puesto dos. Bueno, digo solo porque pues son ingleses y lo ideal es que pues hubiesen tenido pues también el primer puesto en posiciones, pero había tanta música que yo creo que estar entre los 10 o 20 de aquella época era un logro increíble por tanta magia y tanta mística que había en las producciones de esas canciones de habla inglesa, especialmente en la década de los 80, que es la que le da también vida a nuestra música y a nuestro estilo. Bueno, ¿qué tal si vamos a recordar una canción con The Mighty Blues, Your Wildest Dreams? Soy Checho Cano acompañándoles hasta la una de la tarde en esta edición de Regreso al Futuro en la Máquina de la Música.

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El álbum se llama 5150 y esta canción, Why Can't This Be Love, Sammy Hagar ya en las vocales de la agrupación Van Halen. Así la disfrutamos entonces en esta edición de Regreso al Futuro. Soy Checho Cano. ¿Hay más música? Claro que sí. Está Wan Shang. Everybody have fun tonight. Sí, claro. Todo el mundo quiere fiesta y tiene fiesta para esta noche.

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Bueno, hoy estaré unos minutos con ustedes compartiendo nuestro espacio de música a la carta. Estamos preparándonos para la transmisión que tendremos ahorita a las 2 de la tarde desde Ibeo, en la autopista Sur, y luego Hyundai Moeo. Así pues que mientras, yo quiero presentarles por acá un vinilo, una canción de 1986, un clásico en vinilo con Benjamin Orr, ex vocalista, ex guitarrista también. Él era bajista de la agrupación The Cars. Tuvo la oportunidad de cantar, yo creo que la canción más representativa de la banda, como lo fue Drive, esta canción que fue número uno en 1985. Luego él decide pues trabajar en solitario y tuvo un relativo éxito con esta canción. Y aquí tenemos el clásico en vinilo con Benjamin Orr y esta canción llamada Stay the Night, aquí en Música a la Carta, a través de La Ochentera, 91.9 Medellín.

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0: Un saludo para Laura María Montoya. Ordenó esta de Bananarama, el tema Venus, de Música La Carta.
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0: Aquí le damos más vida a los clásicos. Es 91.9 FM, La Ochentera Medellín. La Ochentera es una emisora de Todelar Radio. La dirige Checho Cano, la conduce John Jairo Muñoz. La programan ustedes en Música La Carta. Y bueno, la viven en vivo. 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Pues estamos con Mario Jiménez. Buenas tardes, Mario. ¿Cómo estás? Salude a los oyentes de Música La Carta, por favor.
2: Hola, Johnny. Buenas tardes. 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Vamos a estar hablando con la gente acá. Vamos a estar hablando también con los comerciantes. Vamos a pasar por las carpas. La vamos a pasar muy bien esta tarde. En un ratico llega Mauricio Pérez a acompañarme. Y nada, vamos con música y venimos en un momentico desde Ideo con toda la
0: Mario.
2: Gente que nos va a acompañar hoy en esta transmisión.
0: Mario.
2: Precisamente desde el Centro Comercial Ideo, Johnny.
0: Sí, es una preguntita, como el clima, como que está un poquito húmedo, mojado, pues, ¿hay facilidades de pronto de parqueo para los oyentes que quieran pasarse por Ideo a mirar las vitrinas?
2: Absolutamente, John, esto está, el parqueadero es grande, grande, como cualquier centro comercial que se respete, tiene todos los parqueaderos para que vengan ya mismo, y en el carro no se moja, así que aquí los esperamos.
3: Amiguito, quisiera poder saber si me quiere regalar la canción Estoy Buscando un Héroe. Gracias.
0: Esto es Música La Carta. Gracias, Mario Jiménez. Desde Ideo, más detalles más adelante. Por ahora vamos con esta que ordena Gloria Sierra, Holding Out for a Hero, canción de Bonnie Tyler.

0: Flesh for Fantasy, carne para mis fantasías. La canción de Billy Idol, con mucho gusto para Luis, desde el barrio La América, aquí en la ciudad de Medellín. La ordenó para Música La Carta a través del 305-300-7919. Ustedes ordenen. Mientras, les damos buenas noticias desde IDEO, en un momento con Mario Jiménez. Y mientras seguimos escuchando buena música, por ejemplo, esta canción es de los 80. Aló, Mario, ¿me escuchas? Hola, Mario, Mario Jiménez. Sí,
1: claro.
0: Ah, ¿qué hubo, Mario? ¿Dónde
1: sí,
0: estás?
1: Sí, no, es que estaba separando aquí un porcelanato.
0: Dale.
1: Vengo por él el sábado, ¿sí? Muchas gracias. Johnny, ¿me ibas a preguntar algo?
0: Mario, disculpa la ignorancia y que me disculpen los oyentes. ¿Qué es un porcelanato, por favor?
1: Porcelanato es un material muy resistente usado para el piso.
0: Ah.
1: Hay varios, está la cerámica, el porcelanato. Hay algo que es entre porcelanato y cerámica, que es cerámica rectificada. Bueno, hay muchas cosas con que hacer pisos. Johnny, usted que está por remodelar, le digo, hermano, usted se viene para acá. 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
1: Me encanta. Vamos hablando, Ana, ahorita vamos una vueltita por los stands, ahorita, mejor dicho, me acaba de mostrar...
2: Perfecto, claro que sí.
1: Johnny, vos y Música a la Carta.
0: Claro que sí, Mario. Les contaba que esta canción la ordena Santiago Echeverry desde su trabajo en Sabaneta. Es un tema ochentero, obviamente, de Freeze. I owe you, te debo.

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1: I didn't mean to turn you on, no quise entusiasmarte. Alberto Ateortúa la ordenó aquí en Música La Carta. Saludamos a Cindy desde el municipio de Bello, ordena esta de Hola Notes. Out of touch, fuera de mi alcance. Dice Cindy, yo escucho La Ochentera Mundial.

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1: Un saludo para Alexander desde el barrio Boston, aquí en la ciudad de Medellín. Ordenó esa canción de Michael Jackson, In the Closet, guárdalo en el closet. Y bueno, un saludo para Mario Jiménez, sigue en Ideo con maravillosas ofertas para el hogar. Mario, el mundo te escucha.
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1: Bueno, ya pasamos a In the Closet de Michael Jackson. Y María Celeste nos va a decir cuál es la otra de Michael Jackson para hacer un Doble Dosis de la Música con el Rey del Pop.
5: Hola JJ, ¿cómo estás? ¿Me pones Vibra, por favor? A nombre de María Celeste.

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1: Un saludo para Alfredo Mesa, que ordenó esa canción de Howard Jones. Life in One Day, la vida en un día. Música La Carta, edición de este jueves. Jueves lluvioso. Ya desde el pasado fin de semana comenzaron las lluvias, después de una temporada bastante soleada y caliente. Bueno, Tatiana nos va a describir una canción. Y sí, la tenemos.
2: JJ, ¿cómo estabas? Qué bueno escucharte. Jota, me vas a poner esta canción. Que me acuerda mucho esa película de un ninja en Beverly Hills. No sé si recuerdes esa película, pero es un gordito blanco que es ninja. Es buena la película. Y la canción es después, me gustaría escucharla. Si se puede, pues, un abracito.
1: Ay, Tatiana. Kung Fu Fighting se llama la canción de Carl Douglas. Eso es de la era de la música disco. ¿De qué película? ¿Kung Fu Ninja?

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2: Música a la carta. 305-300-7919. 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
3: Seguimos dando el vueltoncito, como decimos en Colombia. En Colombia decimos el vueltoncito. Venga, pero no me vamos a matar con la sombrilla. 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
3: 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Ya volvemos desde IDEO. 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Ya volvemos en un ratico con muchos más. Sí, usted, Johnny.
2: Clara Inés Posada ordena esta canción de música a la carta. Joe Jackson, You Can Get What You Want.

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1: Don't Get Me Wrong.
2: Una canción
1: de Dan Harmon, aquí en Música La Carta a través de La Ochentera 91.9. Mario Jiménez desde Ideo, en ese momento Autopista Sur. 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
4: 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Vamos a ir a más música y enseguida regresamos con nuestra segunda parte con nuestros amigos que se me quedan mucho. Por aquí tengo 3, 4, 5, enseguida volvemos con eso. Música por el momento desde nuestro Centro de Experiencias Sonoras. Suena hermoso. María, ahí está, JJ.
1: Gracias, Mauricio. Gracias, Mario Jiménez, desde Ideo. Bueno, un saludo para Clara, que ordena esta canción. Dan Hartman, I Can Dream About You.

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1: The Eye of the Tiger, el ojo del tigre. Ahí teníamos a Survivor en música, la carta edición de hoy jueves a través de 91.9 FM, la ochentera. Un saludo para Alexander, que la ordenó aquí en música, la carta. Y bueno, Mario Jiménez está desde Ideo en la autopista sur. Mario, te escuchamos. Johnny, dale.
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7: Mauricio Pérez, Veracruz Estéreo.
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3: 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Mientras escuchamos más música, desde el Centro de Experiencias Sonoras, desde la ochentera 91.9 con el JJ.
8: Mi JJ, hola mi amor, ¿cómo estás? Yo le pongo la otra parte de Michael Jackson, Smooth Criminal. Por favorcitos, para esta tarde tan lluviosa. Bye, bye.

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1: Un saludo para Freddy Castaño, que ordenó esa canción de Scorpions. Believe in Love. Scorpions, los campeones en la Cascada Musical Mundial 2026, aquí en La Ochentera. La gran final que fue el pasado viernes y derrotando a Queen. 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
2: 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Y Johnny, más música a la carta.
4: Johnny, muy buenas tardes, con Roger, que tengas buena tarde. Haceme un favor, una canción de A Block for Seagull, de Mother Love, de Mother Love.

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0: Un saludo para María Fernanda Pineda, que ordenó esta canción de Huey Lewis and the News, If This Is It.
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0: Aquí le damos más vida a los clásicos. Es 91.9 FM La Ochentera Medellín. Estamos en Música a la Carta. Edición de hoy jueves. Hoy es 23 de julio, año 2026. Música a la Carta, ustedes ordenan. Saludo para Rubén Darío Paniagua. Desde el barrio Campo Valdés ordena esta. The Cool and the Gang.

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2: Era Romance in the Stone, Enamorando la Piedra, la canción de Eddie Grant. Un saludo para Natalia, que la ordenó aquí en Música La Carta, a través del 305-300-7919. Edición de hoy jueves. Tenemos a La Ochentera en vivo. 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
2: 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Como un viaje de placer con esta canción de Roxette, Joyride.

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1: Don Jairo, buenas tardes para ti y todos los ochenteros de Medellín. Quisiera escuchar la canción Más que Palabras.

0: More than words, más que palabras, con Stream.
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0: Un saludo para Freddy Mendoza, que la ordenó aquí en Música La Carta. Por el 305-300-7919. Estamos en Música a la Carta y también estamos con Mauricio Pérez y Emanuel Cano. Mauricio, ¿qué onda y nuevo, no?
2: El Pérez, el de toda la vida. Ahorita me veía un señor, hace un ratico me vio y me abrazó. Le dicen que Pastel. Ah, ¿cómo sea? ¿Cuál es el apodo? Hace un momentico me dijo un señor y me dijo, yo lo he seguido toda la vida, ustedes de Veracruz Estéreo. Le dije, sí, llevo mucho tiempo y ahora estoy muy feliz en la ochentera. Y hoy estoy más feliz todavía en Hyundai Moeo. Y estoy más feliz porque estoy con Joana. 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
1: 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Mientras continuamos con la música desde el Centro de Experiencias Sonoras con John Jairo Muñoz. El JJ.
2: Gracias, Mauricio Pérez. 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Un saludo para Juan Carlos. Ordena esta de Jefferson Starship. No Way Out. Sin salida en música a la carta.

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2: Era el austríaco Falco y la canción Genie. Un saludo para Jorge, que la ordenó al 305-300-7919. 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
4: 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Mientras escuchamos más música con John Jairo Muñoz, el JJ de Manrique. Bueno, yo ya no sé si es de
2: Cállate.
4: Manrique. Bueno, digamos, dejémoslo así.
2: Cállate, Mauricio. Mientras escuchamos esta, la ordenó Sofía y a su con Situation. Música a la carta. Edición de hoy jueves.

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1: Amigos de La Ochentera, buenas tardes. Les saluda Andrés Mauricio, conectado con ustedes de regreso a casa, por favor. Tan amable la canción One More Try de Timmy T. Un abrazo, Dios les bendiga.

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0: saludo para Wilson Berrío Acevedo. Ordenó esta canción de Alphaville, Sounds Like a Melody. Estamos en Música a la Carta por 91.9 FM, La Ochentera. Edición de hoy jueves.
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0: 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Música a la Carta, ustedes ordenan a través del 305-300-7919. Como lo hizo Fabián Caballero, que debuta en Música a la Carta con esta de Bon Jovi. La historia de Tommy y Gina. Canción escrita por John Bon Jovi, Richie Sambora y Desmond Child. Living on a Prayer.

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1: Hola, hola, soy Paola y quiero escuchar desde la agrupación Snap, See the Light.

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2: Sí, señor. Claro que sí, por supuesto que sí, claro que sí, claro que sí. 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
4: Hola, John Jairo, buenas tardes, ¿cómo estás? Espero que te encuentres bien. John Jairo, para pedirte un temita de la agrupación Van Halen, cualquiera de ellos, todos esos temas me gustan. Te agradezco mucho, muchas gracias. Feliz tarde.
1: Gracias, Hernán Darío Ramírez. Espero que te guste esta. Why Can't This Be Love, Van Halen. Música a la carta. Pueden seguir ordenando. 305-300-7919.

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1: Pasaba Robin S. y la canción Show Me Love. Un saludo para Albert J. Debuta aquí en Música La Carta con esa canción Show Me Love. Bueno, y Mario Jiménez y Mauricio Pérez no debutan, sino que nos van a hablar bien de las ofertas en este momento en Hyundai Moevo.

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1: Jota, muy buenas tardes. Mi nombre es Luis Fernando Moreno, de acá, de la Nacho. Me gustaría esta tarde ordenar a la carta la canción de Judas Priest, Breaking the Law, rompiendo o quebrantando la ley. Muchas gracias, una feliz tarde para todos y que viva la ochentera de Todelar.

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0: Un gran amigo Mauricio, un gran abrazo por allá, espero que estén muy bien. Me gustaría escuchar Sara de Starship.
1: Es Horacio, que ordenó Sara de Starship. Esta linda canción. Aquí en Música La Carta.
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1: Estamos en Música La Carta, pero también estamos en vivo desde Hyundai Moevo con Mauricio Pérez y Mario Jiménez.
3: JJ, te queremos.
1: Gracias, Mauro.
3: John Jairo Muñoz, hombre.
1: Gracias,
3: Mauro. Lástima que comparta su nacimiento entre Manrique y Aranjuez, que unos digan que en Manrique el otro. Bueno, estamos llegando al final de esa transmisión. 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
3: 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Resto de tarde muy feliz, gracias por su compañía. Siguen Johnny, Mario va para cabina a las 7 de la noche. Resto de día muy feliz, nos escuchamos mañana desde bien temprano. Yo estaré a las 6:30 abriendo mi agenda. Continúa con la música, JJ Muñoz, el hombre de Manrique y Aranjuez. Aranjuez, chao.
1: Bueno, Mauro. Miles Away. Esa canción de Winger la ordena Jaime Alberto Alzate.

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2: Jota, buenas tardes. Jota, habla con Juan Mejía de Envigado para solicitarte el rock de la langosta. A ver si le ponemos un poquitico de ritmo a esta tarde tan fría. Muchas gracias.

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